0: Ciro Jiménez Guerrero y su grupo Taur, Infierno y Gloria.
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8: Hola, ¿qué tal? Les saludo de nueva cuenta. Yo soy Víctor Manuel Romano y le presento el corte informativo de Diario de Morelos. Más de 200 ciudadanos conformarán en una primera etapa la cooperativa que administrará las concesiones de la Ruta de la Salud, informó el regidor de Cuernavaca e integrante de la COSAMOR, Gabriel Rivas. Trabajadores del INE en Morelos se manifestaron afuera de las instalaciones del Palacio de Cortés para denunciar que el recurso asignado es insuficiente para mantener las zonas arqueológicas de la entidad. Sin embargo, los trabajadores expresaron que ponen de su bolsillo para realizar el mantenimiento de las zonas. La Secretaría de Cultura en Morelos dio a conocer la programación de actividades que ofrecerá durante este mes de julio en sus distintos recintos, con una cartelera que incluye funciones de cine, teatro, danza, música, exposiciones, talleres y actividades gratuitas para todos los públicos, especialmente para niñas, niños y adolescentes durante el periodo vacacional. La presidenta de México, Claudia Sheinbaum, negó que la aprehensión de Hilda Lozoya sea un asunto político. La mandataria señaló que corresponde a la Fiscalía General de la República informar los detalles del caso. Esta es toda la información al momento. Le invito a que durante el fin de semana consulte las redes sociales de Diario de Morelos, donde tenemos toda la información actualizada. Mientras tanto, que disfruten todos este viernes.
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9: ¡Hola! Oigan, bienvenidos, ¿qué tal? ¿Cómo están en esta tardecita rica y sabrosa de viernes? Viernesito y el cuerpo lo sabe, bienvenidos. Estamos iniciando Mátame esta canción aquí en La Comadre 101.7. Los saludo con muchísimo gusto, mi nombre Ana Ordóñez. Leti Salgado anda de gira artística. No es cierto. En unos minutitos más también, pues ella estará al aire, pero desde un lugar muy, pero muy especial, que más adelante ella nos va a compartir de lo que se trata. Mientras tanto, acompáñenme aquí en cabina de La Comadre 101.7. Como es viernesito, recuerden, pidan sus rolas, unas rolas sabrosas, que sean rolas de viernes. Así es que empiecen a enviar nota de audio al 735-180-1017. ¿Tenemos audio? Ok, me parece excelente. Escuchemos.
10: Buenas tardes, Leti, Anita.
9: Hola.
10: Una canción, la de El Cóndor Pasa con banda Rancho Grande. Me escucho que ayer a Morelos y vamos a poder comer. Gracias.
9: Ay, me parece excelente.
10: Que tengan una excelente tarde.
9: Gracias, corazón. Igualmente para ti. Cuídate mucho.

0: Ay, no sé, con diferencia muy mínima, pero ojalá que sí, que salgamos victoriosos de este enfrentamiento. Vámonos con más. ¿Tenemos otro audio? Ajá.
1: Anita, buenas tardes.
0: Hola.
1: Pongo al duelo
0: Ajá.
1: una de Luciano Pereira, me parece que se llama.
0: Órale.
1: Es una mujer como tú. Por favor, gracias.
0: Me parece excelente, Luciano Pereira. Enseguida checamos el tema solicitado. Vamos con audio.
2: Anita, buenas tardes. ¿Me puedes
0: Hola.
2: complacer con Viernes sin tu amor? O bueno, a ponerla a competir.
0: Okay.
2: Dedicada para el susodicho. Por favor, gracias.
0: Ay, pero mínimo hubieras dicho, pues, de quién se trata, porque, pues, así no sabemos. Bueno, te envío saludos. ¿Audio?
3: Hola,
0: ¿Qué
3: Anita,
0: dice?
3: hola, Anita, Anita, mira, yo te voy a proponer la de me dejaste abrazada de un poste allá de los tiempos de caldo
0: Ándale.
3: con Lorenzo de Monteclaro.
0: Ajá.
3: Y es viernes social, viernes social, viernes de chelas. Mínimo un tepache, Anita.
0: Ah, pues sí, tienes toda la razón, más con el calorcito que se sienta en la heroica e histórica Cuautla, Morelos. Además, pues andamos en horario laboral. Con el tepachito está más que suficiente. Vámonos con más, ya te sabes la dinámica de este espacio. Tienes que enviarme nota de audio diciéndome el nombre de la canción o en dado caso el nombre de el artista por el que quieres votar, ¿sale? Tú decides la rola ganadora. La rola que llegue a 3 votos es la que vamos a escuchar al aire. Como es viernesito y el cuerpo lo sabe, aquí te presento este tema. Este es sugerencia de ustedes. No se te olvide enviar nota de audio 735-180-1017.

que vives. ¡Ay! Esa está sabrosa, pero en la otra esquina llega tema sugerencia mía. Este enfrentamiento es mixto. No.

0: cadetes de Linares. El tema se llama Libro Abierto.
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0: Uy, las dos rolas están sabrosas. Recuerda que tú decides cuál es la rola ganadora. Envía nota de audio al 735-180-1017. No sé si este sea voto, pero escuchemos.
2: Hola, Anita Ordóñez.
0: Hola.
2: Un saludote desde aquí de Tetela. Pongo a competir a El Columpio, por favor.
0: El Columpio.
2: Estoy escuchando desde el Cerrito de la Mina, Tetela del Volcán.
0: ¡Ay, qué bonito! Te saludo con gusto hasta el bellísimo Tetela del Volcán con un clima delicioso. Tenemos llamada. Hola, la comadre.
3: Libro abierto.
0: Libro abierto. ¡Excelente! Vamos 1-0 ganando Libro Abierto. Vamos con audio.
4: Hola, Anita. Ajá. Muy buenas tardes.
0: Hola.
4: Voto por los cadetes de Linares.
0: ¡Uy! Vamos 2-0 ganando Libro Abierto. Ajá.
5: Libro Abierto.
0: No, pues ya ganamos, 3-0.
6: Vamos, Anita, con Lorenzo de Monteclaro, ya tú sabes, viernes social, ay, viernes de chelas.
0: Híjole, viernes de reventón, viernes de disfrutarlo con quien tú quieras y como quieras. Vámonos con música, llega la canción ganadora, Los Cadetes de Linares, el Libro Abierto, 6-11.

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1: Hola, ¿cómo están? Muy buenas tardes. Los saludo a través de la comadre 101.7, Leti Salgado, que ya me encuentro ahorita aquí en este bonito lugar, el Mesón del Zapatista. Estoy precisamente, bueno, ahorita les voy a dar exactamente la ubicación, la exacta, para que ustedes puedan llegar a este bonito lugar. ¿Qué creen? De verdad que en el momento que estoy llegando, o sea, solo desde el momento que doy el primer paso, me encantó este lugar, porque yo creo que quizá como, bueno, muchas de las personas que nos están escuchando no han tenido la oportunidad de venir a conocer este maravilloso restaurante que ahorita que estoy dando todo un recorrido, me encanta, está muy acogedor, está rústico, a mí me encanta todo lo de barro. Estoy aquí justo viendo cómo están preparando, ándale, ¿cómo se llama? Se me olvidó el nombre de la flor de calabaza, como para preparar unas ricas quesadillas, bueno, aquí todo de barro, no, qué delicia. La verdad es que está muy bonito este lugar, se los recomiendo. Vamos a dar exactamente la ubicación. A ver, vamos a platicar aquí con estos muchachos que andan aquí preparando, ¿verdad? ¿Qué tal, ¿Qué, es para las quesadillas?
2: Sí.
1: ¿Sí? ¿Y qué más preparan? Cuéntenme.
2: Alitas, hamburguesas, micheladas, sopes.
1: Estoy viendo aquí, mira nada más, ¿qué tenemos de este lado? Es que digo, ahí vamos a meter a un hornito como para, ¿qué podemos preparar ahí? Bueno, también estoy viendo que hacen tortillitas a mano, ¿verdad? Las tortillas a mano, ¿qué más tenemos?
3: Tenemos costillitas a la barbecue, igual son en el horno, alitas, hamburguesas, tacos de pescado. Entre otras cositas, también hace guaysmol, mole. Ahora sí que el domingo hay variedad completa.
1: ¿Aquí está abierto todos los días?
3: No, es de miércoles a domingo. De miércoles a sábado abre de 4 a 10. Y el día domingo de las 10 a las 9.
1: Perfecto, muy bien. Así que vengan y los invitamos para que visiten este bonito lugar. Así que, de verdad, está muy agradable, me gusta mucho, aparte el climita, delicioso. Aquí, mira, tenemos hasta la barrita aquí con las sillitas, todo muy, muy, muy bonito. Pero, chicos, para que me puedan dar exactamente la ubicación exacta. Ay, mira quién me voy encontrando, ¿qué andas haciendo acá, muchacho?
4: Hola, Leti, pues te vine siguiendo. Nos encontramos en Metepec, Morelos, calle del Olvido número 2, aquí bien cerquita. Pero lo que yo decía en las menciones, más fácil, métete al Google y pícale el Mesón del Zapatista, así, el Mesón del Zapatista, y te va a traer directito. Pendientes de las redes sociales porque vamos a estar subiendo un Facebook Live para que ustedes sepan exactamente cómo llegar.
1: Así es, ahí en el Facebook Live, ahí se les va guiando, ahí venimos en todo el camino, guiándolos para que ustedes lleguen aquí. Pero bueno, miren, si encontrar el lugar es muy fácil, porque a donde vayamos, hasta Roma y ahí estamos, ¿no? Pero la verdad es que, pues bueno, les recomendamos a que vengan a este bonito lugar aquí en Metepec. Aparte el clima está bien delicioso. Tenemos, bueno, ya no me han hablado acerca de las hamburguesas, de las alitas, y ahorita, bueno, me decían que, por ejemplo, hacen también tlacoyitos, las tortillitas a mano. ¿Siempre hay tortillas a mano?
5: Siempre hay tortillas a mano aquí por la patrona, y es la que está echando las tortillas a mano. Toda la tarde está disponible y también tenemos las dobladitas, comida tradicional, eso es para los domingos, los desayunos, chilaquiles, enchiladas, enfrijoladas, o sea, comida tradicional. El guaxmol, que ya es de base, platillo más vendido ahorita, mole con tamales y más guisados que vamos cambiando, o sea, son guisados ya rotados, rotantes.
1: Me parece perfecto. Los desayunos de los domingos, ¿desde a qué hora empieza?
5: A las 10 de la mañana ya estamos listos, ya estamos aquí esperándolos. Hasta las 2 de la tarde, 3 de la tarde, no más me digas o menos.
1: A dos o tres, 2 de la tarde, ¿no? El cafecito me lo vas a dar en una tacita de barro.
5: Claro, pues es café de olla, café de olla en el barro, pues cocina tradicional de humo es lo que estamos manejando aquí. Entonces todo va en las cazuelas y en las ollas de barro. Y el horno a leña.
1: Me parece muy bien, es lo que estoy viendo. Qué bonito, fíjate que estos lugares se aprecian mucho, es algo que no lo estás viendo en muchos lugares, ¿no? Te lo encuentras en cada lugar. Pero al menos a mí, déjame decirte que me encanta todo este tipo de lugares como rústico, los adornos que tienen también. ¿Qué tenemos de aquel lado de adornos?
5: Pues prácticamente estamos mostrando lo que es la región, los petates, jarros, chiquehuites, ollas, metates, molcajetes, o sea, todo es tradicional. Entonces también servimos nuestro molcajete tradicional.
2: ¡Ay, qué rico!
5: Y nuestra carne asada servida en comal.
1: ¡Ay, qué delicioso! En lo que yo me voy a poner a hacer una tortillita a mano, dejo micrófonos en cabina y ahorita regresamos para darle más información desde el restaurante
5: El Mesón del Zapatista.
1: Aquí, en Metepec.
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19: En Cuautla, 27 grados.
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21: Oigan, estamos de regreso a las 6 de la tarde, 23 minutos. 6:23 en este viernesito social, viernes 3 de julio. Vámonos con más. Tenemos nota de audio. Escuchemos qué dice.
22: ¿Qué tal, Anita? Muy buenas tardes.
21: ¿Qué onda? Buena tarde.
22: Melodía, el final de nuestra historia. Ajá. Gracias, Anita. Te estamos escuchando aquí en Altavista, en Cuernavaca. Saludos. Okay. Habla
21: el final de nuestra historia. Saludos, Alberto. Me imagino que es de Grupo Quintana. Sí, ¿verdad? Ok. Te envío saludos hasta Cuernavaca, Morelos. Vamos con audio.
23: Hola, Leti, Anita. Propongo la canción Te Felicito de
2: Jerry Coronel.
21: Ajá.
2: Bye, saludos.
21: Saludos, hermosa. Cuídate mucho. Excelente tarde. Vamos con último audio.
3: Viernes de que Leti se vaya a quedar a la casa porque donde no llegue, me voy a enojar con ella y no la voy a llevar a Cuernavaca. Aguas, aguas. Así que por ahí pongan la de Las Nieves de Enero.
21: Ándale.
3: Vamos a empezar a pistear.
21: Ay, qué cosa. Se nota que el día de hoy es viernes, viernesito rico y sabroso. 6:24 PM. Vámonos con más. Este enfrentamiento es de ustedes. Y en esta esquina te presentamos... Es que no...

0: llega a Chalino Sánchez las nieves de enero. Las 6 de la tarde, 25 minutos. Es momento de que voten, voten, voten. Recuerden, nota de audio, porque estoy viendo aquí un texto que me dice el columpio, Anita. No, pues es que para que tu voto sea válido es a través de audio. Pero bueno, te saludo con gusto. ¿Qué dice?
1: Nieves de enero.
0: Las nieves de enero, 1-0. ¿Otro audio más?
2: Chiquilla, eso no se pregunta, Chalino Sánchez.
0: Ok, ahí vamos, 2-0 ganando las nieves de enero.
1: Nieves de enero.
0: Híjole, 3-0, ¿cómo creen? La otra rola también estaba sabrosa.
1: Voto por Chalino Sánchez, sí, Chalino Sánchez.
0: ¡Qué
1: Sánchez!
0: Caray, 4-0, no lo puedo creer.
2: El columpio.
0: Oh, no, pues ya, hermosa. Perdieron los rieleros del norte y el columpio. Así es que vámonos con música. Excelente tarde. Súbele a tu radio. Nos vamos con la rola ganadora. Chalino Sánchez, Las nieves de enero.

0: Ok, me parece que enseguida entramos, ¿verdad?, con los compañeros. Ok, así es que ya lo escucharon. Como siempre aquí en La Comadre tenemos muy buenas recomendaciones. Así es que, Leti Salgado, adelante, sígueme antojando. ¿Qué más hay ahí en el mesón?
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1: Es que yo la conozco como la hoja de tamal, La hoja de tamal, pero no sabía que se llamaba de totomoscle. Oye, ahorita vamos a seguir platicando, vamos a dejar micrófonos allá en cabina, pero vamos a regresar a platicar porque también cuenta con segundo piso. Ahorita vamos a ir a conocerlo, ahorita regresamos despuesito de música allá en cabina y ya estaremos desde el segundo piso para transmitirles y darles toda la información desde su restaurante, El Mesón del Zapatista, aquí en Metepec.
0: Ok, estamos ya de regreso. Oigan, qué rico. Yo no sé ustedes, pero a mí ya me entró como esa curiosidad y esas ganas de ir a conocer el Mesón del Zapatista. Con todo lo que están describiendo, el cafecito, el clima riquísimo en aquella zona, los platillos. ¡No, hombre! ¡Qué rico! Vámonos con más, 6:00 p.m, 35 minutos. Tengo saludos. Dice Anita, para el calor, ¿gustas? ¿Qué es? A ver, déjame ver. ¡Ay! ¡Es un helado! Parece que es napolitano. ¡Uy, qué rico! Sí, de hecho, sí se antoja, ¿eh? Pero bueno, te saludo con gusto. ¿Tenemos audio? ¿Qué
3: hola,
0: dice?
3: Hola, Mileti. Buenas tardes. Anita, buenas tardes.
0: ¿Qué tal?
3: ¿Me pueden complacer con la canción de Maraquero? Porfa, gracias. Buenas tardes.
0: El Maraquero. ¿No me dijo de quién o con quién la quiere escuchar? Pero bueno, ahorita revisamos el tema solicitado. Vámonos rapidito. Este enfrentamiento es con tema sugerencia de ustedes. Y en esta esquina te presento...
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0: Que se note que es viernes y que el cuerpo lo sabe.
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0: Aquí llegan Los Ángeles Azules y Luciano Pereyra, el tema Una Mujer Como Tú.
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0: ¡Ay, qué bonita canción! En la otra esquina llega otro tema, también sugerencia de ustedes. Calentando motores. Estamos ya en el fin de semana. Aquí llega el grupo Quintana, el final de nuestra historia. Las 6:00 p.m, 37 minutos. Es momento de que voten. Vámonos con... Ay, ¿tengo llamada? Sí, ¿verdad? Ok, a ver, espero que no me hayan colgado. Ahí está. Hola, la comadre.
5: Grupo Quintana.
0: Grupo chula. Quintana, chula. Vale, vamos 1-0 ganando Quintana. ¿Otro audio más?
6: Una locutora como tú, digo, una mujer como tú, por favor.
0: Ay, vamos 1-1 entonces.
7: Grupo Quintana.
0: Grupo Quintana, 2-1 ganando Quintana.
3: Por el Grupo Quintana,
0: híjole.
3: Mi Leti, mi Anita, por el Grupo Quintana.
0: No, pues ya se la llevó 3-1. Último audio.
8: Quintana.
0: Quintana, 4-1. ¡Qué barbaridad! Vámonos con música. 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
14: 26 grados.
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14: Oigan, estamos ya de regreso, las 6 de la tarde, 44 minutos, 6:44, y bueno, momento de ir con más enfrentamientos en Mátame esta canción. En esta esquina te presento tema, sugerencia de ustedes.
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0: ¡Ay, qué cosas! Llega el señor Don Vicente Fernández, Mujeres Divinas.
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0: Y en la otra esquina viene un tema, sugerencia de su servidora.

0: Pepe Aguilar y el tema Por Mujeres Como Tú.
1: Corazón, por mujeres.
0: Ay, este enfrentamiento está sabroso. Ambas rolas me gustan, así es que, pues al fin y al cabo, ustedes son los que deciden. Tenemos audio que dice...
2: Pepe Aguilar.
0: Pepe Aguilar, 1-0. Ajá.
3: Mujeres divinas.
0: Mujeres divinas, vamos 1-1. ¿Otro audio más?
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0: Ok, Pepe. Ok, vamos 2-1, ganando hasta el momento Pepe Aguilar.
5: La de Pepe Aguilar, Anita, la de Pepe Aguilar.
0: Ándale.
5: Con mujeres como tú, Anita, como tú, de trabajadoras.
0: Ándale, pues claro. Así somos las mujeres guapas, simpáticas y trabajadoras. Vámonos con música. Llega la rola ganadora. Aquí está Pepe Aguilar, las 6:47.

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1: Aquí seguimos. Hola. Hola. Estamos aquí disfrutando de este bonito y agradable lugar aquí en el Mesón del Zapatista, justo en Metepec, que bueno, es muy fácil, ¿eh? No crean que hay pierde. Si vienen de Cuautla, prácticamente como si fueras a Ocuituco, como si fueras hacia casi Tetela del Volcán, poquititito antes de Tetela del Volcán, ahí vas a ver una desviación donde está un puente. Pero bueno, en el like que vamos a estar pasando en nuestras redes sociales, van a ver exactamente el caminito, cómo los va a traer a este bonito lugar, y van a decir: ¡wow! Qué bonito está este lugar, tan agradable, rico, el climita me gusta mucho. Preparan de todo, que si alguna bebida, que si algún mojito, tequilita, lo que quieras, el refresquito, además los tamalitos, que ya me mostraron videos de los tamales que preparan de pescado, cómo los preparan. Las hamburguesas, me dicen que las meten al horno. No, hombre, qué delicia. Así me pido dos hamburguesas. Que si el cafecito de olla calientito, ya lo saben que el café de olla es una delicia. Les voy a dar nuevamente la dirección en la calle. Es en calle del Olvido número 2, aquí en Metepec, Ocuituco, Morelos. Y hace ratito les decía, antes de regresar, le estaba yo contando que también cuenta con el segundo piso. Entonces, pues ya me llevaron a conocer el segundo piso, muy agradable, incluso también te da una vista que se alcanza a ver el Popo, ¿verdad? Los árboles, la naturaleza, ya saben que estas cosas tan bonitas nos gustan. Entonces, también cuenta con el segundo piso, hasta para tomarte fotos. Ahí estaba yo ya foto, muy agradable. Y ahorita, por ejemplo, ¿qué me recomendarías si yo llegara en este momento con la familia? ¿Qué me sugieres de decir? A ver, les recomiendo comer esto.
2: Pues ahorita, como estamos en temporada, pues las dobladitas de hongos silvestres, o las de flor de calabaza, una entradita, y posteriormente, tiempecito, a lo mejor una bebida. De hecho, pues, no sé si podamos hacer mención de las bebidas, pero tenemos la sangría española, una sangría española que reposamos una semana con sus frutas, vino, tenemos blanco o rojo, chocolatito de Oaxaca en la olla, leche de vaca natural, o sea, somos aquí. Nos vienen a dejar los ganaderos, entonces aquí compramos la leche para hacer nuestro chocolate, el café molido también de la región.
3: Rico.
2: Y pues tratamos de tener los productos regionales. Entonces, los invitamos a que vengan a conocer, y pues la comida tradicional pues también se disfruta y se convive en familia, y la mesa pues es para disfrutar también.
1: Es que la comida tradicional, como lo dices, es muy rica. Entonces podemos venir con los amigos, con la familia, incluso hasta se me hace agradable cuando quiera venir una pareja, platicar tranquilamente, tomar algo. Es un lugar muy agradable, primer piso, que quieres más privacidad, me voy al segundo piso. Los platillos, como mencionamos, platillos pues tradicionales, y además, qué rico también eso de, ahorita que decías de la leche de vaca, bueno, es que la nata es deliciosa también, y bueno, las bebidas que mencionas, y también que bueno, en las mañanas, los domingos, que si vamos a desayunar, los chilaquiles, el cafecito de olla, y bueno, vamos a recordarles nuevamente ya para despedirnos, que también recuerde que aquí cuenta con una pantalla, es una pantalla grande en la que ustedes pueden venir este domingo, y aquí vámonos todos aquí al Mesón del Zapatista, aquí en Metepec, para disfrutar del partido. ¿Algo más que quieras agregar ya para despedirnos? Y una felicidades, porque este bonito lugar está muy agradable. Esperemos que mucha gente que nos esté escuchando venga, que se dé la oportunidad y que conozca, porque hay muchos lugares que tenemos aquí en Morelos que no los conocemos, pero este lugar es para que usted venga y lo conozca. Vale la pena, así que a recomendárselo.
2: Pues como dices, Leti, exactamente, a todos, toda la audiencia, visiten Morelos, visiten sus pueblos, prueben su gastronomía, visiten aquí Metepec o Huituco, y pues aquí la cocina tradicional de cada pueblo es diferente y a eso los invitamos.
1: Así es, bueno, y yo ya casi me ando queriendo despedir. Es que como ahorita ya me iba a ir al área de donde está las hamburguesas, dije ya me despido y voy, no es cierto. Ahorita vamos a regresar porque tenemos más información para todos ustedes. Qué bonito, muchas gracias y bueno, pues esperemos que sí, la gente que nos escuche venga, visite el Mesón del Zapatista aquí en Metepec. Vamos a regresar micrófonos a cabina, pero ahorita continuamos con más información a través de La Comadre 101.7.
3: Oigan, pues qué delicia, ya quiero ir ahí al Mesón del Zapatista, unas dobladitas de flor de calabaza, dijo, y las de hongos con una taza de café, así en su jarrito de barro, uy, qué delicia. Pero bueno, como yo estoy aquí en cabina, vámonos con más. Este enfrentamiento es una de ustedes y la otra es de su servidora. Aquí te presento...
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0: mandaste a... por allá muy lejos.
1: Amor, bien bonito.
0: Aquí llega Gerardo Coronel, el tema Te Felicito.
1: Use mi corazón.
0: En la otra esquina viene un tema, sugerencia de su servidora.
1: Sí.

0: marchar.
1: Ay, llega Luis Ángel el Flaco. Y si se quiere ir, pues cáigale, mijo.
0: Si se quiere ir, pues que le vaya bien. Se va por la sombrita.
1: Las 6 de la tarde, 58 minutos. Es momento de que voten, voten, voten. Vámonos rapidito porque ya se me está haciendo tarde. Y te invito para que te quedes aquí conmigo. Ya lo sabes, a través de la frecuencia más sabrosa, 101.7 FM, La Comadre. Vamos con llamada. Me parece que sí, ¿verdad? Espero que no me hayan colgado. A ver, hola, La Comadre, ¿por cuál votas?
2: Luis Ángel el Flaco, chula.
1: Luis Ángel el Flaco, chula. Ok, me parece excelente. Vamos rapidito, tenemos audio, no sé si sea voto.
3: Hola, hola, Anita.
1: Hola.
3: O sea que Leti anda en la calle.
1: Ándale, sí, así. Mira. Así merito, anda. Anda antojándonos todo lo delicioso en el mesón del zapatista. ¿Tenemos audio?
4: Te felicito, Anita.
1: ¡Híjole! Ya me tengo que despedir por cuestión de tiempo. Los voy a dejar con una rola y ya me despido. Pero los invito a que se queden aquí conmigo. Regresamos en las memorias de La Comadre. Acompáñame en el 101.7.

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4: Les voy a contar la historia de dos muchachos que en su juventud solían llevar serenata a la misma chica. El tiempo los separó y fue también el tiempo el que se encargó de reunirlos otra vez. Y esto fue lo que sucedió al reencuentro.
2: Las 7 de la noche, 6 minutos, bienvenidos. Estamos iniciando las memorias de la comadre. Acompáñame en la frecuencia más sabrosa, el 101.7. Te saludo con muchísimo gusto, mi nombre Ana Ordóñez. Te invito para que te quedes aquí conmigo. Te aseguro que la vamos a pasar excelentemente bien, disfrutando y recordando todos aquellos momentos al escuchar las memorias de la comadre. Ya lo sabes, hazme tu petición a través de nota de audio. Puedes marcarme a los números de cabina o también si ya tienes descargada la aplicación de La Comadre, en el apartado saludos, ahí déjame tu petición de qué memoria musical quieres escuchar porque con gusto te voy a complacer.

0: Bendiciones, bonito fin de semana, Anita.
1: Gracias.
0: Que estés muy bien, que Diosito te acompañe y te ilumine tu camino por donde quiera que vayas. O estés. Gracias, Anita.
1: Ay, señora bonita, la saludo con muchísimo gusto, le agradezco sus hermosas palabras, pero ¿qué cree? Acaban de solicitarme antes a los Terrícolas, hoy te confieso. Entonces, si quiere cambiar su memoria musical, con todo gusto. Las 7:07.
2: Buenas tardes, señorita.
1: Hola.
2: ¿Me podría complacer con una memoria musical de... ¿Y cómo es él, por favor? Que tenga bonita tarde noche.
1: Ay, me parece excelente. ¿Y cómo es él? Enseguida te vamos a complacer. Las 7 de la noche, 8 minutos. Bienvenidos. Aquí iniciamos las memorias.

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0: 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Así que, mi querido Dani, si quieres ya venir por último, para despedirnos, bienvenidos a todos los que están aquí llegando, que pasen y que se echen un platillo tradicional, puede ser, ¿verdad?
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0: 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Muchísimas gracias. 10 de la noche, el domingo, que vengan a ver el partido. ¿A quién le vas? 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
0: ¡Ay! 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Muchísimas gracias. Y bueno, chicas, que salga todo bien bonito aquí en la cocina. 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Bueno, nos despedimos. Dejo micrófonos allá en cabina. Muchísimas gracias y buenas noches.
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8: Las 7 de la noche, 24 minutos, estamos de regreso y vamos con saludos. Saludo que va muy en especial para la comaye, Jimé Saldaña. Nos está escuchando desde Ozumba, en el Estado de México. Saludos para, bueno, para toda la familia. Para Mari, para Mateo, para Yuli, para Quique, también para Nacho, para Maite. Y por supuesto, el saludo bien especial para doña Amanda, a la cual le mando saludo, besote y abrazo. ¿Qué tal el clima? Seguramente delicioso allá en Ozumba, con un cafecito. ¡Uy, qué rico! ¿Vamos con audio? Ajá, me parece excelente. Escuchemos qué dice. Ajá,
9: buenas hola. Buenas noches, Anita. Por favor, ¿podrías poner la memoria de Tengo Miedo de los Duríos? La estoy escuchando aquí en Cuernavaca. Saludos.
8: ¡Ay, qué bonito! Para mi gente hermosa de Jutepec, también de Cuernavaca, de Temisco, así como el caballero que acaba de marcar a cabina. Nos está sintonizando desde Temisco y me está pidiendo la memoria musical Corazón de Roca a cargo de Los Fresno. Enseguida lo voy a complacer con todo el gusto. ¿Tenemos otro audio más? Ah, ok. Dice el tema de... Lo dejaría todo con Chayanne. Gracias, Anita. Saludos, señora hermosa. Fue la dama que me pidió pues una memoria musical de una agrupación que ya había pasado, pero ya se volvió a reportar y dice que lo dejaría todo a cargo de Chayanne. Las 7 de la noche, 26 minutos. Vamos con más memorias en La Comadre.

0: Estamos de regreso, las 7 de la noche, 36 minutos. Provechito para los que estén en la hora de la merienda, quizá degustando un chocolatito con leche, un cafecito con leche, acompañado de una piececita de pan. ¡Uy, qué delicia! ¡Provecho! Vámonos con más, a seguirlos complaciendo en esta tarde-noche de viernes, viernes 3 de julio. Vamos con audio.
1: Hola, Anita, ¿cómo estás? Buenas tardes,
0: noche. Hola, ¿qué tal?
1: Ya voy a empezar a guardar, a cerrar. No seas malita, ponme la canción. La de Te Quiero, de José Luis Rodríguez Perales. José Luis Perales. José Luis Perales, perdón.
0: Ay.
1: Ajá, por favor, ponme esa canción, ¿no? Por favor, gracias. Y te deseo excelente tarde, noche.
0: ¡Ay, qué cosas! Saludos que van muy en especial al Querendón Peluche, que acaba de solicitar Te Quiero, José Luis Perales. ¿Pero qué crees, Querendón? Ya te ganaron y pasó, ¿y cómo es él? A cargo de José Luis Perales. Pero bueno, te saludo con gusto, cuídate mucho, date prisa y a descansar, se ha dicho, porque seguro en casa la familia ya te está esperando. Vamos con otro audio más.
2: Ajá. Anita, te puedo encargar tu voz de Enrique Guzmán, por favor.
0: Ok.
2: Muy bonita noche.
0: Me parece excelente. Muchas gracias. Igualmente para ti. Excelente tarde-noche. Tu voz, Enrique Guzmán. Tengo más saludos y también tenemos llamada. Me parece que sí. Hola, la comadre.
3: Bueno.
0: Sí, ¿qué tal? Ay, no sé si le puedas bajar un poquitito a tu radio.
3: Lucio de Amayuca.
0: Lucio, excelente, Lucio, dime.
3: Aquí te estamos escuchando todos los días.
0: Muy bien.
3: Junto con mi hijo.
0: Ajá.
3: Y quería pedir una canción.
0: A ver, ¿qué memoria musical quieren?
3: Magia Blanca con los hermanos Calderón.
0: Magia Blanca, claro, enseguida va, Lucio.
3: Nos da gusto estarte escuchando, ¿eh?
0: Gracias. Igualmente para ustedes, excelente noche. Vámonos con más. Ya lo sabes, más memorias, solo aquí en la frecuencia más sabrosa. 101.7 FM, la comadre, que ahora está más sabrosa que nunca.

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0: Oigan, estamos de regreso en las memorias a las 7 de la noche, 47 minutos. Muy buena noche para todos los que están escuchando La Comadre 101.7. Vamos con más a través de la aplicación de La Comadre. Hola, Anita, comadrita bonita. De favor, ¿me puedes complacer con la melodía? Hay cosas inolvidables a cargo de Los Solitarios para complacer a mi esposa Choi. Saludos desde Jutepec. Que tengas bonita tarde-noche y Dios te bendiga siempre. Ay, qué lindos, qué amables. Muchísimas gracias. Los saludo con gusto hasta Jutepec, Morelos. Un abrazo para ustedes.
1: Aún puedo ver el tren.
0: Tengo nota de audio, así es que escuchemos a través de nuestro número de WhatsApp 735-180-1017. Escuchemos qué dice.
2: Hola, Anita, muy buenas tardes, noches.
0: Hola.
2: En tu programa de las memorias me podrás complacer con el tema Y me enamoré de Grupo Romance.
0: Uy.
2: Por favor, gracias, saludos y bonita noche.
0: Oye, te acabas de lucir con esa memoria musical que acabas de solicitar. Y me enamoré de Grupo Romance. Enseguida te voy a complacer. ¿Otro audio que dice?
3: Hola, hola, Anita, la mangonita.
0: Hola.
3: Te saludo, amigo, el pirata.
0: Ok.
3: ¿Me puedes poner, por favor, la memoria musical de debut y despedida?
0: Uh-huh.
3: Muchísimas gracias. Que tengas muy buena tarde.
0: Gracias, pirata. Igualmente para ti, excelente noche de viernes, viernes social. Súbele a tu radio, vamos con más. 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

0: Las 8 de la noche, un minuto, estamos de regreso en las memorias en este viernesito. Viernes, ¿viernes de qué? ¿Viernes de botana? Porque no pudiera ser viernes de una noche de películas. ¿Por qué no? También se vale. Viernes de salir con los amigos. Viernes de llevar a la pareja a una cena romántica. ¡Uy, qué bonito! Vámonos con más. Tenemos audio, escuchemos.
1: Muy buenas tardes, doñita. Nos podría complacer con una memoria del grupo Mojado, Llorar Querito. Gracias, como siempre, sintonizándola desde Tlatlaucan.
0: ¡Qué barbaridad! Hasta aquí escuché que está comiendo. ¡Provecho! Llorar Querito del grupo Mojado, me parece bien. Vámonos con otro audio. ¿Qué dice?
2: Hola, Anita. Buenas
0: Hola.
2: Noches. ¿Me puedes complacer con una memoria, por favor?
0: Sí.
2: ¿Con una memoria, por favor?
0: Sí.
2: ¿Con la canción de Vida? De los soñadores, por favor.
0: Ok, Vida, soñadores.
2: Gracias, soy Juan Carlos. Que descanses. Te mando un fuerte abrazo, amiga.
0: Gracias, Juan Carlos. Cuídate mucho. Excelente, bendecida noche de viernesito. Vamos con otro audio y nos vamos con música.
3: Hola, Anita. Buenas noches. Te saluda César de Atlatlaucan.
0: Hola.
3: Me da gusto escucharte. Y mira, hoy quiero pedirte una canción del señor Raúl Abramson.
0: Ajá.
3: El tema es Al cielo le robé una estrella.
0: Ah.
3: Para escucharlo y dedicarlo a mi amiga Vicky de Cuautla. Gracias, Anita. Al rato me despido. Nos vemos.
0: ¡Ay, el César! ¡Ay, qué cosas! Creo que César anda enamorado. ¡Ay, qué bonito! Bueno, sí, es que todo en la vida o todas las etapas de la vida son bonitas. Desde cuando andas pues de enamorado, conquistando a la chica, llevándole algún detallito, tratando de que te dé el sí o mínimo de que te dé una oportunidad para salir con ella. Así es que te envío saludos, César. Me parece que la memoria musical que acabas de solicitar no se llama Al cielo le robé una estrella, ¿o sí? Me parece que es más bien una vieja canción de amor. Enseguida te voy a complacer. 8 de la noche, 4 minutos. Vamos con más. 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

0: Estamos de regreso, las 8 de la noche, 13 minutos. Voy a enviar saludos para mi gente hermosa de Cuernavaca, Morelos. ¿Qué tal? ¿Cómo están? Saludos para mi querido y estimado Manolo en el mercado Adolfo López Mateos. Saludos, Manolo, para Margarito en Jardines Las Delicias. También fiel radio escucha de La Comadre. Al señor José Rosas con sus ricos y deliciosos elotes. No recuerdo exactamente en qué parte se encuentra don José, pero bueno, le envío saludos. Saludos hasta Cuernavaca, Morelos. Saludo que va muy en especial al señor Elpidio y a su esposa, la señora Rosita Labra, en Jutepec, Morelos. Los saludo con todo gusto. 814, ¿tenemos audio?
1: Hola, Anita, buenas noches.
0: Hola.
1: Soy tu amiga Melisa.
0: ¡Melisa!
1: Y estamos de regreso con la comadre.
0: Puedes
1: mandarle saludos a mi papá Eder Flores y a mi tío René Flores, que están en la panadería.
0: Uy.
1: A mi hermano Yosgar. Y puedes poner la canción de Yanek, la de ¿Por qué te vas? Saludos, Anita, espero que estés bien. Buenas noches.
0: Ay, amiguita Melisa, qué milagroso. Pero me da muchísimo gusto escucharte. Te envío un abrazote de oso, así un abrazo grandote bien especial para ti. Colonia El Calvario en Atlacholoaya, Morelos. Te saludo con gusto, Meli. Enseguida viene tu memoria musical. Hola, Anita, buena noche. Saludos desde San Bartolo. Ya vamos con la cena. Pues presúmanme, a ver. Antójenme, envíenme la foto del menú de esta noche. Seguramente algo delicioso. Es que mi amigo de San Bartolo siempre me manda pues la imagen de lo que va a degustar y siempre es algo riquísimo. Así es que les envío saludos. Saludo a los vecinos poblanos que nos están escuchando. ¿Tenemos en nota de audio?
2: Hola, buenas noches, Anita.
0: Hola.
2: Me saluda con mucho gusto, don Berna. Llevamos rumbo a los otros de Morelos que le pan para descansar a casita.
0: Ah.
2: Pásame con la memoria. Perdóname, mi amor, por ser tan guapo. De Río Tobar, para escucharla aquí en el volante. Que la pases bien, estimada amiguita, Anita, amiguita del alma. Y que Dios te acompañe y te bendiga por siempre en tu trabajo y donde quiera que andes.
0: Gracias. Igualmente para usted, don Berna, cuídese mucho. Va al volante, ya lo escuché, así es que maneje con mucho cuidado, mucha precaución, porque seguro en casita la esposa y la familia lo está esperando. Vamos con más memorias en La Comadre.

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0: Ya regresamos a Memorias de la Comadre.

0: 8 de la noche, 24 minutos. Estamos de regreso y acabamos de escuchar el himno de todos los caballeros. Perdóname, mi amor, por ser tan guapo. Las mujeres dicen que me persiguen y no sé cuánto. ¡Ay, ajá, caballeros! Pero bueno, les envío saludos. Vámonos con más. Hola, Anita. Buenas tardes. Ya reportándonos la familia Flores de la colonia El Calvario de Atlacholoaya. Salúdame a mi hija Melisa, tu amiga. Ayer ya estaba durmiendo. No escuchó tu saludo. Estamos descansando aquí en la panadería Yair. Dice, bueno, echándonos un refresquito. tus amigos René, Ángel, Israel, Emanuel. Gracias y abrazos. Muchas bendiciones. Complácenos con un tema, dice. El que guste, Anita. Y aparte, enviaron audio.
1: Anita, buenas noches.
0: Hola.
1: Ya aquí los amigos de la panadería ya eligieron un tema.
0: Ándale.
1: Si alcanza a entrar en el repertorio de hoy.
0: A ver.
1: El tema de los Johnnys. ¿Por qué volví contigo? Gracias, Anita. Saludos y bendiciones.
0: ¡Ay, qué cosas! ¡Saludos, chicuelos! Se les envió un enorme abrazo hasta la panadería. ¿Qué pancitos prepararon el día de hoy? ¿Cuál es el pan calientito de esta noche? Bueno, les envío saludos. Saludos y un enorme abrazo para todos mis amigos panaderos. No únicamente mis amigos de la panadería Yair, sino a todos los que son panaderos. Y en este momento, pues, están ahí en la panadería preparando el rico, sabroso y delicioso pancito. ¡Uy! Es que un pan recién salidito del horno sabe delicioso. Una conchita de chocolate, una de vainilla, o pudiera ser una chilindrina, un pan de mil hojas, bueno, de hojaldre. ¡Uy, qué delicia! Saludo para ustedes. Saludo que va muy en especial para Anselmo, hasta San Pedro Patlaco. Me está pidiendo la memoria musical de los Cenobis, El Chofer. Vámonos con más. Más memorias en La Comadre 101.7. Acompáñame en esta noche. Noche de viernes, las 8 de la noche, 27 minutos.

0: Las 8 de la noche, 34 minutos. Saludo que va muy en especial para Gloria. Nos está escuchando en la colonia Arboledas. Saludos, chula. Cuídate mucho. ¿Tenemos audio?
1: Susanita, me dice,
0: hola.
1: ¿Me puedes poner en la canción de La Farsante de Juan Gabriel, por favor? Dedicada para La Mentirosa.
0: Saludos para La Mentirosa. No sé quién sea, pero nosotras no mentimos. Bueno, le enviamos saludos a La Mentirosa. Tenemos, ¿qué me envían? ¿Videos? ¡Ay, Melissa! Ya te conocí, estás hermosa. Ya te vi ahí en tu hamaca y toda la cosa, Melissa. Se chivea, ¿verdad? Ya vi a la Meli que se chivea, se tapa la cara. Saludos, amiguita Melissa. Colonia ¿colonia qué es? Ya está, se me olvidó. Atlacholoaya, colonia El Calvario, ya recordé. Vámonos con más. Con este tema finalizamos las memorias. Acompáñame enseguida en las noches con salsa.

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0: Las 8 de la noche, 42 minutos. Bienvenidos. Estamos iniciando las noches con salsa. Y acabamos de escuchar el tema ¡Qué agonía! Una salsita rica y sabrosa a cargo de Gillo Zarante. Acompáñame en este viernes, viernes 3 de julio. ¡Vamos! Súbele a tu radio porque estamos iniciando las noches con salsa. Hay que ponerle ese toquecito sabroso a la noche. Vámonos con saludos. Hola, buenas noches. Híjole, creo que este saludo era de las memorias. ¿Puedes ponerme una canción de banda Rodeo de Morelos? El Llanero Solitario. Los escucho en Atlanta, Georgia. Saludo para la gente del Estado de México. Gracias. Ay, qué caray. Te debo ese, pues esa memoria musical. Porque justo vamos finalizando las memorias de la comadre y acabamos de iniciar las noches con salsa. Si quieres algún tema sabroso a ritmo de salsa, con todo gusto. Vamos con audio.
1: Hola Anita, muy buenas noches. ¿Me puedes complacer con la melodía de La vida es un carnaval?
0: Ok.
1: Te escuchamos aquí en Altavista, en Cuernavaca.
0: Muy bien.
1: Gracias, bonita noche Anita.
0: Gracias, gracias Alberto, cuídate mucho. Te saludo con todo el gusto en este viernesito. Vamos rapidito a la pausa comercial y regresamos con más. Ponte en contacto conmigo a través de nuestro número de WhatsApp. Márcame a cabina o en la aplicación de La Comadre. En el apartado saludos, ahí déjame tu petición de qué salsa quieres escuchar.
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0: ok, estamos de regreso en las noches con salsa. Las 8 de la noche, 51 minutos. 8:51 en La Comadre. Saludo para mis amigos en el transporte público. Saludo en las diferentes rutas, amigos taxistas, amigos automovilistas que van ahí pues al volante. Escuchando a La Comadre, 101.7, les envío saludos. Vamos con audio.
1: Hola, Anita, buenas noches. Por
0: hola.
1: Por favor, ¿puedes complacerme con la salsa de Jerry Rivera?
0: Ese.
1: Para escucharlo aquí en Tepoztlán. Gracias, que tengas una linda noche. Saluditos, bye, bye.
0: Ah, me parece excelente. Igual, te saludo con gusto. Hasta el bellísimo Tepoztlán, Morelos. Dice, por favor, la canción de Polo Montañez, Un Montón de Estrellas. Claro, con todo gusto. Enseguida los voy a complacer. No se te olvide nuestro número de WhatsApp en cabina. 735-180-1017. Solicita el tema que quieras escuchar. Estamos en las noches con salsa.

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2: Oigan, estamos ya de regreso, las 9 de la noche, 2 minutos. ¿Es en serio? ¿Las 9 con 2? Que no se les haga tarde. Provechito para los que están en la hora de la cena, degustando una orden de taquitos al pastor, quizá una orden de campechanos, una orden de suadero, de carnita enchilada, o los que les encantan los taquitos. ¿Cómo les llaman? ¿Taquitos de vapor? ¡Uy, qué rico! Más, un poco más light, un poco más nutritivos. O los que están degustando una hamburguesa de esas sabrosas, con una orden de papitas a la francesa, una torta, o bueno, lo que sea que estén degustando, muy buen provecho. Además, es viernes, viernes de dejarnos consentir con algo delicioso. Vamos con audio, escuchemos.
3: Nos podrá complacer con una salsita de Marc Anthony, valdría la pena. Gracias, como siempre, seguimos en sintonía desde Tlatlaucan, la tierra de los hombres ambiciosos, y que descanses esta mañana.
2: ¿Qué dijo? ¿La tierra de los hombres ambiciosos, dijo? ¿Atlatlaucan? Tierra de los hombres ambiciosos. Conste que yo no lo dije. Vamos con audio.
4: Buenas noches, ¿me puedes complacer con la canción de La India? Quédate con mi mayor venganza, ¿eh? Perdón.
2: ¿Cuál?
4: Pura comadre.
2: Ay, hermosa, ya no te entendí. Dijo mi mayor venganza. Es que como que ahí se le trabó un poquito, ya no supe ni qué quiso decir.
4: Mi mayor venganza, perdón.
2: Pura mi mayor comadre. Venganza. Va que va a cargo de La India. Perfecto, enseguida la voy a checar para complacerte en esta noche. Dice, gracias Anita, que Dios te lleve con bien a tu casa. Saludos desde Tepos, muchas gracias, que descanses rico. Vámonos con más, las 9:04. Vamos con más música en las noches con salsa.

0: ¡Ay, qué caray! ¡Esa salsita está sabrosa! Y el que se lo quede, o bueno, la que se lo quede, pierde. Mi mayor venganza es que te quedes con él. ¡Ay, qué barbaridad con esa canción! 9 de la noche, 14 minutos. Tengo más saludos. Me dice Ana, muy buena noche. Por favor, ¿podrás complacerme con la salsa? Gracias, amor. Mate Caña Orquesta. Escuchándote en casita, preparando cafecito, ¿gustas? Uy, no, pues claro, de qué gusto, gusto. Lo único malo es que no me invitas. Pero bueno, te saludo y enseguida viene, gracias amor, Mate Caña Orquesta. Vamos con nota de audio, escuchemos.
1: Hola Anita, buenas noches.
0: Hola.
1: Aquí seguimos escuchándote en la panadería Yair.
0: Ándale.
1: Ponnos la salsa de la orquesta Guayacán, Amor Traicionero. Aquí seguimos escuchándote, pero aquí la banda se acordó de esa salsa bonita,
0: Vale.
1: igual que tú.
0: Ok, me parece excelente. Pues enseguida los voy a complacer a toda la banda ahí en la panadería Yair, con la condición de que le echen ganas y de que el pancito les quede más sabroso que de costumbre. 9:16, vámonos con música.

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salsita que acabamos de escuchar está sabrosa. El tema se llama Amor Traicionero y es a cargo de la Orquesta Guayacán. Vamos con saludos. En la aplicación de la comadre me dice: hola, ¿puedes complacerme con Sin Sentimientos de Grupo Niche? ¡Uy, otra salsa sabrosa! Enseguida te voy a complacer con gusto. En el WhatsApp de la comadre, dice: apenas le atinaste, Anita. Ahorita estoy cenando, ¿gustas? Te estamos escuchando aquí en Alta Vista, en Cuernavaca. ¡Ay, Alberto, provechito! Ojalá que estés cenando algo delicioso. Te saludo con todo gusto. Hola, Anita, ¿me puedes poner la canción de Marc Anthony? La flor marchita, gracias. Ok, enseguida te complacemos con esa salsita rica. Saludo que va muy en especial para Anselmo y a su mami, la señora Esperancita. Nos están escuchando en San Pedro Apatlaco, Coahuixtla. Esperancita, llegó la hora de la cena. Espero que tengas muy buen provecho. Te mando saludo, besote y abrazo. Cuídate mucho y que cenes delicioso. Vámonos con música. ¿Estás escuchando Las Noches con Salsa? 928.

0: oigan, estamos de regreso en las noches con salsa. 9:37 PM, que no se les haga tarde. 9:37 en La Comadre. Vamos con audio, escuchemos.
1: Anita, buenas noches, saludos desde aquí de mi ratonera en San Nicolás Galeana, a un lado de Zacatepec.
0: Ándale.
1: De Hidalgo, Morelos, México. Por favor, compláceme con la canción El Niño, ay, el niño, porfa.
0: ¡Ah, caray!
1: Saludos. Bye.
0: Oye, pero ¿quién canta esa canción del niño? Ojalá me puedas decir. Y aparte me envió una foto. Dice, acá, mira, sonando, dice, sonando una deliciosa, rica y muy, pero muy nutritiva gordita de choripollo. ¿Cómo es esa gordita de choripollo? O sea, ¿lleva chorizo y pollo o cómo? Oye, pero se ve sabrosa y sí que está gordita. Y aparte está grandota. ¡Provechito! Hasta Galeana, dijo. Zacatepec, Galeana, creo que sí, ¿verdad? Nada más, ojalá que me puedas decir quién canta el tema de El Niño para poder complacerte. Vamos con más. Hola, Anita, buena noche. Saludos para Filito, para mi papá Eugenio Ramales, a mi mamá Juana Rojas. Saludos para ti, Anita Ordóñez, de parte de Sergio Ramales. Que tengas una bonita noche y un bonito fin de semana. Ponme la de El Negrito de la Salsa. Claro, con todo gusto, enseguida los voy a complacer. Pero antes, vamos rapidito a una pausa comercial y regresamos con más.
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0: ¡Ay, qué cosas! Esta salsa, pues, como que no. Dice muchas cosas que, pues, no, te la debo para mi amigo, el que me la pidió en... allá por el rumbo de Galeana. Híjole, te la debo. Es que dice unas palabritas, o bueno, unas palabrotas, que no las podemos colocar en radio. Pero bueno, te saludo. Ya pasó, aunque sea un pedacito. Vámonos con más. Tengo más saludos. Dice, gracias, Anita. Hasta mañana. Saludos a mi querido Sergio Ramales. Que descanses. Excelente noche. Dice, ¿tus flores preferidas? Ay, claro que sí. Son mis favoritas. Gracias, mi querido César de Atlatlaucan. Y fíjate que esa orquídea, justo de la imagen que me acabas de enviar, la tengo. Es una orquídea cataleya y la tengo ahí en casa. Es la primera vez que florea después de no sé cuántos años que la tengo ahí en casa, y hasta apenas me dio o me regaló una hermosa y bella flor, así igualitita, el mismo tono, está hermosa. Te agradezco mucho, César, te saludo con gusto hasta el bellísimo Atlatlaucan, Morelos. Vámonos con más. Tengo más y más saludos. Saludo que va muy en especial para marcar una cabina. Me marcó una chica y me dijo que nos están escuchando en la colonia Rafael Merino. Me está pidiendo la cita o el tema de El Gran Varón. Ok, y enseguida colocamos El Gran Varón porque ya pasó Marc Anthony. Ya puse como dos veces a Marc Anthony, entonces hay que darle chance a otros exponentes más de salsa. Enseguida llega El Gran Varón. Saludo que va muy en especial para Vanessa, de parte de Luis González, mejor conocido en el ámbito ruletero como El Rorro. Saludos, mi querido Rorro, espero que tengas una noche excelente, ya seguramente rumbo a casita, date prisa porque si no ya no entras, Te tienen bien, pero bien checadito. Entonces, pues ya a descansar se ha dicho. Maneja con mucho cuidado, mucha precaución para que llegues a casita sano y salvo. Y me está pidiendo el tema de Eres mi sueño, de el septeto Acarey. ¡Excelente! Enseguida los voy a complacer y ya con esos temas me tengo que despedir porque el tiempo lamentablemente se termina. Alguien me había enviado unas fotos. A ver, déjenme checar. Aquí está. Ya. Saludos para mi querido Emanuel hasta la colonia El Calvario de Atlacholoaya. Me envió unas imágenes del pan que están elaborando. Híjole, una cosa que se ve deliciosa. Ya vi por ahí los borrachos, los panquecitos, los biscuits, las donas y bueno, mucha variedad de pan que la verdad no me sé todos los nombres, hasta empanadas o bolas de Berlín, no sé cómo las conocen, pero se ven deliciosas. Ay, ya se me antojó una dona de chocolate. ¡Qué rico! Dice, alistando todo para mañana, en la mañanita a la ventanita. No, pues primero Dios que terminen todo ese pan que se ve delicioso. Les envío saludos hasta la colonia El Calvario en Atlacholoaya, Morelos. Tengo audio que dice... ¡Ay! Ajá.
1: Gracias, mi Anita, y disculpa, la verdad, te ofrezco sinceramente.
0: Sí, no inventes, es que dicen muchas palabras muy fuertes, pero bueno, te saludo con gusto, cuídate mucho. Ahora sí, vámonos, porque el día de hoy es viernes y el cuerpo lo sabe. Vamos a seguir bailando mucha música a ritmo de salsa. Excelente fin de semana, pásenla bonito. Y bueno, toda la vibra positiva para que nuestra selección mexicana salga victoriosa este domingo. Echémosles toda la buena vibra para que así sea. Nos escuchamos el día lunes en punto de las 6 de la tarde. Muy buena noche.

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2: Son las 10:04.

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Son las 10:10.

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1: Son las 10 con 18 minutos.
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0: 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Son las 10 con 23 minutos.

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Son las 10 con 30 minutos.

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0: 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Son las 10:43.

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1: 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Son las 10:51.

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1: Son las 10:56.
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2: Adivina, adivinador, las encuentras en cada esquina. Te acompañan en las fiestas y es casi imposible resistirse a ellas. ¿Ya sabes qué son?
1: Exacto, las papitas y las frituras. ¿Pero sabes todo lo que contienen? No te dejes llevar solo por el antojo. Acompáñanos a descubrir el estudio de calidad.
2: También te compartimos otras opciones para que no gastes al disfrutar del mundial.
1: Quédate en la Revista del Consumidor Radio.
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1: Las papas y las frituras forman parte habitual de la dieta de muchas personas mexicanas. Pero, ¿sabías que las frituras que consumes son resultado de la transformación de un alimento originario de América? La papa y otros ingredientes como el maíz y el trigo son transformados en botanas mediante procesos como el corte, la fritura y el sazonado. De acuerdo con datos de Statista, en 2025, el consumo de botanas saladas en México alcanzó un promedio de 10.9 kilos por persona, lo que refleja su amplia disponibilidad y arraigo en los hábitos de consumo actuales.
2: Y ante la gran variedad de papas y frituras de maíz y trigo, el laboratorio se dio a la tarea de analizarlas para que sepas exactamente qué estás consumiendo. Se analizaron 67 productos en total, 33 papas, 4 productos a base de papa, 24 botanas de maíz y 6 botanas de trigo. Al examinarlos, se verificaron distintos aspectos. Se comprobó que la información en las etiquetas de los productos cumpliera con la norma oficial mexicana.
1: Además, para analizar el contenido dentro del empaque, se comprobó que todos los productos cumplieran con las cantidades declaradas de contenido neto, sodio y contenido energético.
2: También se analizó el aporte nutrimental, es decir, la cantidad de proteínas, grasas y carbohidratos, los principales componentes que aportan energía a nuestro cuerpo. Sin embargo, no hay que olvidar que es importantísimo mantener el equilibrio en su consumo.
1: ¿Cuáles fueron los resultados? Todos los productos cumplieron con el contenido neto declarado. Sin embargo, existen 7 productos que contienen más sodio del que declaran. 5 de la marca Great Value, los Sabritones Rodaca Sabor Sal y Limón y los Totis Donitas Chile y Limón. Otro producto que no cumple con lo que declara es Bocados Bocachitos, ya que en su empaque indica que contiene queso, pero no es así.
2: Y hablando de veracidad, estos productos contienen más grasa de la que declaran. Las papas Great Value Jalapeño Crujientes, Sol Tubi Papa Adobadas, Totis Pops, Valley Foods Potato Chips Limón Crujiente, Totis Pops Corte Casero y las Valley Foods Potato Chips Rich Crujiente. También las frituras de trigo que excedieron la cantidad de grasas declaradas fueron Chicharrones de Fuego y Chicharrones sabor chile limón, ambos de la marca Great Value. Y en cuanto a las frituras de maíz que no cumplen son Bocados Bocachitos, Churritos Natural Sol, Doritos Nacho y los Takis Chile Limón.
1: Ahora pasamos a otro aspecto del estudio, la veracidad respecto a la cantidad de proteína declarada. Las siguientes papas fritas que contienen menos proteína de la que declaran, 2 de la marca Great Value, en sus sabores queso jalapeño y adobadas, Sol Tubi Papa Rifaditas y Totis Paps Corte Casero. En el caso de las frituras de maíz, Frito Sabor Chile y Limón, Quesabritas, Rancheritos Original y Tostitos. Y por último, las frituras de trigo, Sabritones Rodacas, Sabor Sal y Limón y Totis Donitas Limón y Sal.
2: Lo mejor para consumir estos productos es seguir las siguientes recomendaciones. Aunque las botanas tienen una vida en anaquel bastante amplia, no te confíes. Verifica siempre que el empaque esté íntegro y que la fecha de caducidad esté vigente. Conserva el producto en su empaque original bien cerrado, a temperatura ambiente y lejos del calor o la luz solar directa.
1: La Organización Mundial de la Salud recomienda no exceder los 2.000 miligramos de sodio al día, lo que equivale a menos de 5 gramos de sal. Una sola bolsa de estas botanas puede cubrir más de la mitad de ese límite. ¿Te imaginas? Recuerda que el consumo frecuente de estos productos procesados contribuye al sobrepeso y la obesidad.
2: ¡Ojo! Si vives con hipertensión arterial, diabetes, sobrepeso u obesidad, lo mejor es evitar o limitar su consumo debido a su alto contenido de sodio y grasas saturadas. Disfrútalas de vez en cuando y compensa siempre con una dieta rica en vegetales y actividad física. Tu cuerpo agradece los buenos hábitos.
1: Mantener una alimentación moderada, adecuada y equilibrada es la clave para prevenir enfermedades como diabetes o las cardiopatías. Pequeños cambios en tu dieta diaria pueden marcar la diferencia.
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1: El consumo responsable está presente en todas partes, hasta en la Copa Mundial de Fútbol 2026. Que por cierto, será la más grande de la historia. 48 selecciones, 104 partidos y 16 ciudades con sede en Canadá, México y Estados Unidos.
2: Así que, si vas a disfrutar del torneo en casa, prepárate con tiempo y que no te metan gol al presupuesto. Tu sala puede ser la mejor sede mundialista.
1: Para acompañar el juego, puedes preparar los alimentos u organizar una cooperación entre quienes te acompañen. Toma en cuenta que si prefieres comprar comida a domicilio, los precios suelen elevarse debido a la alta demanda y los tiempos de entrega podrían ser más largos de lo habitual.
2: Para que vayas haciendo cuentas, te armamos estas opciones de botanas calculadas para 12 personas. Si no quieres complicarte, una opción rápida es comprar jamón, salchichas y queso fresco. Necesitaremos 4 paquetes de jamón Virginia de pavo de 250 gramos, 2 paquetes de salchicha Frankfurt de pavo de medio kilo y 3 paquetes de queso fresco de 360 gramos. El costo aproximado por todo el paquete es de 390 pesos. ¡Ojo! Este es un precio promedio.
1: Otra opción es ofrecer fruta fresca y saludable. El melón, la sandía, la piña son las frutas de temporada. También puedes utilizar jícama, pepino y zanahoria con chile y limón, ya que son opciones nutritivas que no requieren una preparación compleja. Tomando en cuenta la fruta, el chile en polvo, el limón y la salsa picante, gastarías aproximadamente 395 pesos.
2: ¿Y por qué no unos tacos placeros? Esta opción es muy práctica y deliciosa. Decide qué ingredientes comprar, colócalos en la tortilla y listo. Si incluyes chicharrón seco, queso doble crema, tortillas, queso de puerco, aguacate, cebolla cambray, pápalo, nopales preparados y los ingredientes para el pico de gallo, podrías estar gastando aproximadamente 625 pesos para 12 personas.
1: Y que no falte la bebida. Con unos 92 pesos

0: pantallas LED en la revista del consumidor de junio. Disfruta el mundial con un consumo responsable y considerando las siguientes recomendaciones.
1: Toma en cuenta la duración de los partidos. En la inauguración y en las fases finales, los partidos pueden extenderse más de lo habitual. Considera una duración aproximada de 4 horas.
0: Considera los gustos de todas y todos. Incluye opciones variadas de alimentos y bebidas.
1: No olvides la garantía. Si compras una pantalla, compara precios, sella la garantía y guarda el comprobante de compra.
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4: Son las 11:11.

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Son las 11:18.

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0: 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Son las 11:23.

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0: 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Son las 11 con 38 minutos.
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7: Son las 11:43.

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Son las 11:51.

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1: Son las 12:07.

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Son las 12 con 28 minutos.

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1: 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Son las 12:34.

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Son las 12 con 48 minutos.

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Son las 12 con 55 minutos.

0: 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Es la una, con un minuto.
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Es la una, con 13 minutos.

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1: 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Es la una, con 26 minutos.

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Es la 1:36.

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Es la 1:51.

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Es la una, con 58 minutos.

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1: Son las 2:04.

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Son las 2:15.

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Son las 2:28.

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Son las 2:36.

0: 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Son las 2 con 50 minutos.
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Son las 3:02.

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Son las 3:08.

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Son las 3:18.

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2: 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Son las 3:24.

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1: Son las 3:31.

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0: 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Son las 3 con 38 minutos.
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Son las 3:43.

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Son las 3:52.

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Son las 4 en punto.

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Son las 4:13.

0: 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Son las 4 con 20 minutos.
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Son las 4:39.

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Son las 4:45.

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Son las 5:06.

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Son las 5 con 37 minutos.

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Son las 5:44.

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Son las 5:50.

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2: Son las 6:04.

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1: Son las 6:11.

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0: 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Son las 6:23.

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1: Son las 6 con 29 minutos.
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Son las 6:37.

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0: 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Son las 6:42.

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0: 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Son las 6 con 48 minutos.
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1: 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Son las 7:05.

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1: Son las 7:12.

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Son las 7, con 18 minutos.

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0: 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Son las 7 con 23 minutos.

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Son las 7:31.

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Son las 7:39.

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0: 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Son las 7:45.

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Son las 7:52.

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Son las 7:58.

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0: 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Son las 8:24.

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0: 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Son las 8 con 45 minutos.

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1: Muy buenos días, amigos de La Comadre 101.7 FM. Bienvenidos a Secuencia de Éxitos en el 101.7. Repórtate al WhatsApp 735-180-117 para que estemos en contacto y desde luego también para que disfrutes allá en casa, en el trabajo, en el transporte público, donde quiera que te encuentres, de los 30 temas más sonados en toda la República Mexicana, entre el regional mexicano y la música pop. Entonces, yo te invito para que le subas a tu radio. Y gracias por permitirme acompañarte también ahí, seguramente ya desayunando. ¿Qué van a desayunar? Platíquenme, cuéntenme. Y desde dónde nos están escuchando, a lo mejor en Puebla, a lo mejor aquí en Cuernavaca, en los Altos de Morelos, en la zona sur del estado también. Recuerden, yo soy Isro y los estaré acompañando desde ahorita en Secuencia hasta las 12 del día. Y a las 12 arrancamos con Oro Musical del 101.7 FM. Poncho Contreras en los controles. ¡Nombre! ¡Nombre! Recuerda el teléfono en cabina 735-35-376-08 y terminación 09. Arrancamos con las posiciones.
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1: En la posición número 30 llega el tema Demencia a cargo de Junior H y Gael Valenzuela.

0: Ya son las 9:10 en el 101.7 FM. Síguete reportando al WhatsApp 735-180-1017. Fin de semana para que usted esté ahí en casa disfrutando. Seguramente, si se va a tener un pachangón, vaya preparando todo, ¿verdad? Lo que se va a poner para que se vaya al rato a celebrar los cumpleaños, por supuesto. Hoy que ya es 4, ¿verdad? Fecha 4, 4 de julio, año 2026. Ya son las 9:10 y vamos con más posiciones.
1: Lugar 29.
0: Aquí llega Elena Rose, se llama Tú, Tú, Tú.

0: Tras su encuentro allá en Colombia. ¿Cómo la ven? ¿Cómo sonarían esos tres? Julián Álvarez, Edwin Cass y Alfredo Olivas. Bueno, Alfredo Olivas con Julián ya sabemos, ¿verdad? Pero ahora agregando a Edwin del Grupo Firme, yo creo que será toda una sorpresa. Ojalá que así sea, porque los beneficiados siempre somos su público, que somos sus seguidores. 9:16, más música en La Comadre.
1: Lugar 27.
0: En la posición número 27 llega la banda MS y Manuel Turizo con el tema Tú ni en cuenta.

0: Ya son las 9:19 en el WhatsApp de la comadre, 735-180-117, dice por acá, buen día, me puedes mandar saludos para el Chivo y para el Firulais, de parte del Botas Chuecas, gracias, te escuchamos en Chester, Nueva York, 100% pura comadre, gracias. Usted también mande saludos, donde quiera que se encuentre, en el negocio, por ejemplo, a Don Jaime, que aquí seguramente está vendiendo sus ricos y deliciosos tacos, ¿verdad? Ahí con Doña Sony, le mandamos un abrazo muy espectacular y por supuesto que sigan, ¿verdad? Ahí chambeándole. También, por ejemplo, si usted está, ¿qué te gusta? En una tintorería, ¿por qué no? A nuestros amigos albañiles, también repórtense, manden saludos. Este es un momento para que todos, pues, seamos cordiales y nos enviemos esos saludos, ¿vale? Entonces, hágalo a través del WhatsApp 735-180-117. Hoy, además de secuencia de éxitos, que son los 30 temas más escuchados en toda la República Mexicana, tendremos artistas solistas, hombres y mujeres. Así es que no te despegues de la comadre. Yo soy Isro. La pausa, la pausa. Regresamos.
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12: Ya son las 9:22. Te recuerdo que también tendremos artistas solistas, como quien, por ejemplo, puede ser, no sé, Pepe Aguilar, por ejemplo, ¿no? Mariana Seoane. Hay muchos artistas, Juan Gabriel, no sé, Alicia Villarreal, Jenny Rivera, Alejandro Fernández, ¿no? Entonces, esos son los artistas que tú, si quieres escucharlos en un tema de solista, entonces pues, también puedes pedirlo al WhatsApp de La Comadre, 735-180-1017, para que también lo escuches en La Más Sabrosa de Morelos. Mientras tanto, seguimos en secuencia con más posiciones.
0: Lugar 26.
12: En la posición 26 llega Ruleta Rusa de Kenia Os.

0: buena puntería.
1: Ya son las 9:26, por acá dice, buenos días, ¿me puedes mandar saludos para el Spider-Man y para el Manitas de parte del Suavecito, que te escuchamos en Nueva York? También por acá dice, aquí escuchando a la comadre desde la colonia Año de Juárez, saludos para mi papá Don Chuy, que anda chambeando desde temprano, y para todos los albañiles, que no le cambien a la comadre. Perfecto, ya son las 9:27, vamos con más posiciones.
2: Lugar 25.
1: Lo ocupa Banda Los Recoditos con el tema Lo Mejor Fui Yo.

0: Ya son las 9:30 por acá. Dicen al WhatsApp de la comadre: saludos, comadre, desde el Hermenegildo Galeana. Quiero mandar saludos especiales a mis compañeros del taller mecánico El Rayo. Puro trabajador madrugador. Ándele, pues, por acá dice: buenos días, dice. Hablamos desde Anenecuilco. Saludos para mis papás, don Pedro y doña Meche. Y para mis hermanos que ya andan en el campo, siempre con la comadre. ¡Ay, qué bonito! Recuerde que es la comadre 101.7 FM, la más sabrosa de Morelos. Y hoy tenemos también, recuerden, a solistas, hombres y mujeres en secuencia de éxitos. Mientras tanto, más posiciones.
1: Lugar 24.
0: Aquí llega el tema del rey a cargo de Vicente Fernández y su hijo Alejandro Fernández.

0: Ya son las 9:39 antes de la pausa, terminación 15 del WhatsApp 735-180-1017. Saludos desde la colonia Cuautlisco. Le mando un abrazo enorme a mis hijos Brandon y Camila, que desde temprano se fueron al catecismo. ¡Órale! Y a mi mamá Lupita, que siempre los está escuchando. Muchas gracias. Sigan en compañía de la comadre 101.7. Mande saludos y comentarios al 735-180-1017. Ya son las 9:40, la pausa. Regresamos.
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0: Son las 9:42 en el 101.7 FM. La comadre por acá dice, reportándonos desde Huastepec, la comadre. Saludos para mis suegros en Cocoyoc y para todos los compañeros del hotel, que somos el mejor turno. ¡Ah, qué bonito! Muchas gracias. Dice, saludos desde Cuernavaca para mi papá que va manejando el taxi, y para todos los ruleteros que no le cambien, que sigan con la comadre. Gracias. Recuerda el WhatsApp de la comadre, 735-180-1017. Así me gusta que estén de participativos. Entonces, síganse comunicando. Por acá vamos con la siguiente posición.
1: Lugar 23.
0: La ocupa New Religion, o no, Nueva Religión, ¿verdad? El tema de Bebe Rexha y Fightless.

0: Son las 9:46. Este tema de New Religion, la base musical es un tema cover de hace varios años. Yo era chamaco, imagínese usted, pero mejor no echemos cuentas. Cállate tú también y vámonos con más posiciones.
1: Lugar 22.
0: Lo ocupa el tema Cada Vez Me Gustas Más del Grupo Frontera y Alejandra Guzmán.

0: Ya son las 9:50 en el 101.7 FM. Recuerda WhatsApp 735-180-1017. Dice por acá, aquí escuchando a la comadre desde Acatlipa, en Temisco. Saludos para mis compañeros de la obra que andan muy chambeadores. Ah, mira, hasta Acatlipa. Gracias a toda la gente por allá. La gente de Cuernavaca, ¿verdad? De La Carolina, de Chipitlán, la gente por allá de San Antón, de Chamilpa. Síguense reportando a la comadre 101.7 FM. Saludos desde Tenextepango, para mis hijos y para mi esposa, que no se pierden el programa. Gracias, semana con semana, aquí justamente en la Comadre 101.7 FM. Vamos con más posiciones.
1: Lugar 21.
0: Los Tucanes de Tijuana, se llama Andamos Ready.

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6: Ya son las 10:02, síguete reportando el WhatsApp de la comadre, 735-180-1017. Recuerda, esta es la segunda hora exactamente de esto que es secuencia de éxitos. El teléfono en cabina, 735-353-7608 y terminación 09. Seguimos con los temas más escuchados en la República Mexicana.
0: Lugar número 20.
6: El número 20 lo ocupa Raúl Alejandro, se llama Dando Vueltas.

0: 10:05 en la comadre, 10:06 ahora mismo el WhatsApp 735-180-117. Recuerda, descarga nuestra aplicación para que también desde ahí puedas participar. Tengo por acá la siguiente posición, es la 19. Este tema, la verdad es que me gusta mucho. Corazón sin cara, Anakin Larios. Que por cierto, cuando dice de que es que, no sé ustedes, bueno, es que actualmente hay que tener mucho cuidado con las palabras, ¿no? Y me llama la atención porque aquí se dice, no me importa que estés flaca o gorda, que hoy día ya está mal visto que digas esas palabras, oiga. Pero pues bueno, lo cierto es de que me gusta la forma en que lo canta, esta parte en la que te dice que realmente pues no ves el físico, sino la forma de ser. Pero pues también no te vayas a enamorar, no sé. Bueno, pues cada quien sus gustos, ¿verdad? A mí qué me importa. Ya son las 10:07, aquí llega la posición 19, Corazón sin cara, de Anakin Larios.
1: Lugar 19.

0: Ya son las 10:10 en el 101.7 FM, La Comadre. Oigan, siempre sorpresas, ¿no? Por ahí, ya sabes, en los conciertos, esta mujer Yuridia, que en algún momento cantaba el tema de Ana Bárbara y de repente aparece entre su público, bueno, al escenario cantando. Y bueno, esos tipos de colaboraciones, es que realmente, miren que hay muchos artistas que hoy día cantan covers, y también se van a hacer buenas duplas. No es el caso de los Acosta, ¿verdad? Que hay esos bien funados, mucha música bonita, pero su vocalista, la verdad es que, pues, le han sacado entrevistas ya que han sido ya del pasado, algunas actitudes, y creerte que eres el mejor de todos, o como lo reciente de Jorge Medina, ¿no? Que critica las voces de la Arrolladora y que dice que le preguntaban si le gustaría hacer una colaboración. Dice, pues nada más que se la ganan, dice, porque les hace falta mucho, ¿no? Ya le respondieron que importante también es con los años y la trayectoria tener humildad, pero pues bueno, yo creo que sí tienen mucha razón estos chicos, y es que pues uno lleva de salida, vienen nuevas generaciones y hay que darles el espacio. Vamos con más posiciones aquí en La Comadre 101.7 FM.
1: Lugar 18.
0: En la posición número 18 llega el tema de Cuisillos, Aunque Me Duela.

0: las 10:15 en el WhatsApp de la Comadre. Buenos días, hablamos de Jojutla. Saludos para mi mamá que está en el mercado y para mis hermanos que ya andan trabajando. ¡Ah, qué bonito! Síguese reportando WhatsApp 735-180-117 y seguimos con más posiciones.
1: Lugar 17.
0: Lo ocupa el grupo Firme con el tema C y medio.

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12: Ya son las 10:20 en La Comadre, la más sabrosa de Morelos. Oiga, por acá a través de su Instagram, Gloria Trevi, cuando fue el temblor allá en Venezuela, ella posteó el día 25 de junio lo siguiente. Venezuela, nuestro amor, oraciones y apoyo están con ustedes. Sé que han pasado por mucho, pero también sabemos lo fuerte que son. No están solos, dice Gloria Trevi. Justamente viene la canción en esta posición número 16, que se llama No Estás Sola, de Gloria Trevi.
0: Lugar 16.

0: Ya son las 10:24, WhatsApp 735-180-1017 para que te sigas reportando por acá. Dice, buenos días, a ver, lo abrimos bien. Dice, puedes mandar saludos para Carelito y que le digas a su mamá Are que ya se levante porque ya tiene hambre. Oiga, no invente, pues si ya es bien tarde, ya va a ser comida. Ah, no, ¿verdad? ¿Pero qué? Oye, pero tú también ayúdale, prepárale algo, no sé, unos huevitos revueltos con frijoles, no sé, quesadillas, no sé, algo también tú. ¿Cómo que nada más se levante? Ayúdale en la cocina. Vamos con más posiciones aquí en Secuencia de Éxitos.
1: Lugar 15.
0: En la posición número 15 llega el tema Para que seas feliz de Ricardo Montaner y Edén Muñoz.

0: las 10:29 dice por acá, saludos, dice, ¿qué? Saludos desde Cuautla Centro, perfecto, dice, saludos para mi mamá Toñita y una de Ana Gabriel para el recuerdo. Ok, ahorita checamos, como estamos con los solistas, seguramente por eso lo están solicitando. Entonces, vamos con algo para, obviamente para disfrutar aquí en la Comadre 101.7 y después ponemos algo de Ana Gabriel, ¿te parece? Son las 10:30, música en la Comadre.
1: Lugar 14.
0: Esto es a cargo de David Bisbal, se llama Vivir así es morir de amor.

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0: 10.42 en el 101.7 FM. Seguimos con más aquí en La Más Sabrosa de Morelos. Por supuesto, recuerde WhatsApp 735-180-1017. Y vamos con más aquí en La Comadre.
1: Lugar 13.
0: En la posición 13 llega el grupo Duelo. Se llama Para Que Ya No Duela.

Ya son las 10:52. Escuchamos en la posición número 11, Un Solo Corazón de Grupo Frontera. Antes, en la posición 12, Lo Poco Que Yo Quiero de Morat y Silvestre Dangond. Y también en la posición 13, Para Que Ya No Duela de Duelo. Oye, vamos ahora con los temas solistas aquí en La Comadre 101.7 FM. Ya viene Cristian Odal con el tema No Te Contaron Mal.

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7: Ya son las 11:05 en la comadre, 101.7 FM, la más sabrosa de Morelos. Y por supuesto que seguimos con más, ya son las 10 posiciones más importantes en la República Mexicana. Vamos justamente en esta última hora de secuencia, ya son las 11:06, a la posición número 10.
0: Lugar 10.
7: La ocupa Banda El Recodo con La Cama de Piedra.

0: Seguimos avanzando, ya son las 11:08. Aquí llega la posición número 9. Se llama Si me hubieras llamado ayer, de las chicas de Hash.
1: Lugar 9.

Con 15 en la comadre, la más sabrosa de Morelos. Recuerda el WhatsApp 735-180-107 para que se sigan reportando con nosotros, mandando saludos y comentarios, por supuesto, para leerlos en la más sabrosa de Morelos. Y sí, vamos a continuar con las posiciones. Recuerden que ya estamos en la última hora de secuencia de éxitos de este sábado 4 de julio, que sí, es Día de la Independencia de los Estados Unidos México. De allá de Norteamérica. Y bueno, pues ya mucha gente por allá celebrando seguramente. Que muchos artistas que fueron invitados no quisieron participar debido

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5: Infierno y Gloria, Ciro Jiménez Guerrero y su grupo.

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1: Ya son las 11:22, mire, números maestros, 11:22, qué bonito, así es que bueno, pues ahí está, ¿verdad? Vamos a seguir con más música, pero antes te recuerdo el WhatsApp, 735-180-117, pero además recuerda descargar la aplicación de La Comadre para que ahí participes de las promociones y de muchas notas e información importante para ti y para todos ustedes en la aplicación de La Comadre, 11:22. Vamos ahora con la posición siguiente.
0: Lugar 6.
1: En este peldaño está ocupado por los dos de Tamaulipas. Se llama Ayúdame.

0: 10:25, más y más música en esto que es Secuencia de Éxitos de la Comadre 101.7, la más sabrosa de Morelos. El WhatsApp 735-180-1017. El peldaño número 5 lo ocupa Todo Lo Fue, de Lenin Ramírez.
1: Lugar 5.

0: Ya son las 11:28, toca el turno de escuchar los temas, sí, los temas en este bloque de solistas, que va a ser un hombre y una mujer, pero antes, nos vamos con la posición número 4 de Shakira, se llama Die Die.
1: Lugar 4.

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6: Ya llegamos al espacio de los 3 primeros lugares de secuencia de éxitos, así es que a disfrutar de la música. ¿Quién está en la posición número 3?
0: Lugar 3.
6: Lo ocupa Los Peña. El tema se llama Fuiste Tú.

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1: Ya son las 11:46. Aquí llega una solista. Ella es Jenny Rivera, inolvidable.

0: lugar 2.
1: En la posición 2 llega nada más y nada menos que Javi con el tema Dosis.

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1: 11:58, no te vayas, quédate, porque ya viene Oro Musical. Nos despedimos con esta mujer, ella es América Sierra, porque el amor manda.

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1: 12 con 5 de la comadre, buenas tardes, bienvenidos, arrancamos Oro Musical, recuerda música de los 70s, 80s, 90s y 2000 hasta el 2020, o justamente los éxitos más memorables, los pides aquí en el WhatsApp, 735-180-117, gracias Poncho, en los controles y nos vamos con la música que viene, el grupo Cañaveral se llama No Te Voy a Perdonar.

0: Es el 101.7. Muy buenas tardes, ¿cómo están? Los saludamos con mucho gusto desde los micrófonos de la promoneta más sabrosa de todo Morelos. Como ustedes ya lo saben, a nosotros nos encanta andar en todos lados, andar en todas partes, y por supuesto que ahorita andamos recorriendo las bellas calles de Jojutla. Precisamente nos encontramos en Chevrolet Jojutla. Nos encontramos en calle Universidad número 90, Colonia El Paraíso, Jojutla, Morelos. Pero para ser más exactos, me encuentro en Plaza Soriana, Jojutla, en Chevrolet Cuautla. 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
0: 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No le cambies porque tengo más información para ti, pero vámonos con música porque tú escuchas Oro Musical.
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3: Ya son las 12:16, llega aquí Pilar Montenegro para cantarnos Quítame ese hombre.

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1: Ya son las 10 con 22, aquí llega otro éxito de Oro Musical, la cortina de la Sonora Dinamita.

0: 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Siendo las 12:25, nosotros regresamos con más información desde Chevrolet. 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
2: Ya son las 12:30, seguimos con más oro musical en la comadre 101.7, Alberto Benita, El Paso de la Tortuga.

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2: Ya son las 12:40, La Comadre, la más sabrosa de Morelos. El momento exacto justamente para hacer un corte comercial y regresamos con más aquí en La Comadre 101.7.
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2: 12:55, muchas gracias Alonso Romero en este control remoto desde Chevrolet Jojutla. Te mandamos un abrazo para ti y para toda la gente que está por allá. Vamos con más música, 12:56.

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1: 101.7. 1 con 12 en la comadre. Saludos a la John Morris, a la gente de por allá. No, hombre, ¿cómo se llama la calle de ahí? Aquí es la Barranca, ¿no? A la gente que se vive por la Barranca. Les mandamos saludos. Ay, no, qué cosa tan bárbara. Me gustan sus perritos también. Sus mascotas, qué bueno que gana por acá, señora. Mi compañera, que es esta. Mi compañera que está súper, súper jovencísima, ¿verdad? Ha criado chamacos gigantes. No serás como, no sé, Anunnaki, Néfilis, o no sé. ¡Ay, Santa! ¡Hola! La otra. La tuya que es Santa, dice. No, Santo despapalle, ¿qué hace? Órale, pues, de este lado, buenas tardes.
2: Hola, hijo, ¿qué tal? Buenas tardes. Por favor, ¿me puedes poner la canción de Los Felinos, Morena? De aquí en La Burgos, yo escucho La Comadre.
1: ¡Eso! Gracias. ¡Excelente! Claro que sí. Y de este lado, otra complacencia. Hola, buenas tardes.
3: A ver si me puede poner una canción de Grupo Liberación. La canción se llama La Burbuja.
1: Ok.
3: De parte de Rol Hernández. Estamos cortando jitomate aquí en Zacanco, Tecloca, Morelos.
1: ¡Perfecto! Gracias. Llamada telefónica, La Comadre. Buenas tardes.
4: Hola. Sí, buenas tardes.
1: Sí, dígame.
4: ¿Sí me podría mandar unas felicitaciones para el niño Marlon?
1: Marlon, ajá.
4: Marlon Sandoval Barrera.
1: ¿Dónde se encuentra él?
4: Aquí en Amayuca.
1: ¿En Amayuca? ¿De parte de quién allá?
4: De su tío Rogelio y de su hermanita Estrellita.
1: Ajá.
4: Y de su hermana, de su mamá Maritere.
1: ¿Y cuántos años cumple el Marlon?
4: Mañana va a cumplir 15 años.
1: ¡Uy! Tiene tío. No, ya le compraste el regalo seguro, ¿verdad?
4: Sí, claro que sí.
1: Eso, no sé, mira, 2,000 pesotes mínimo de regalo.
4: Sí, claro que sí.
1: Eso, órale pues.
4: Aquí. Una canción, por favor.
1: ¿Cuál quieres?
4: La de la mochila azul.
1: La de la mochila. Ok, perfecto. ¿Esa para quién es? ¿Para él o porque te gusta a ti?
4: No, para él, porque a él le gusta tu canción.
1: Ah, perfecto. Ahorita la ponemos, ¿sale? Órale pues. Hasta mañana que se van las mañanitas. Muchas felicidades. Es la 1:15, seguimos con más llamadas. Hola, hola, buenas tardes. Yeah, ¿qué pasó?
5: ¡Cállate!
1: ¡Ah, ya cállate, güey! ¿Hola, qué quieres?
5: ¡Cállate!
1: Yo estaba bien y tranquilo aquí trabajando. ¿Qué quieres?
5: ¡Ponme una canción!
1: Te voy a poner unos fregadazos, unas cachetadas. ¡Oye, el otro! Lo. Te digo, son bien puercos. ¿Cómo te llamas tú? ¿De dónde me llamas?
5: De aquí, de La Zapata.
1: De La Zapata. ¿En qué estás chambeando?
5: Andamos chambeando en la ferretería.
1: Ah, perfecto. ¿Qué pasó? ¿Qué canción quieres?
5: El Gato Violador.
1: Ahora resulta, te digo, traes hambre.
5: Traigamos hambre.
1: Vale, pues no te la ponemos.
5: Dale.
1: Cuídate, hasta luego. También a mis amigos de Servimotos de Cuautla, para el Miguel. ¿Vas a creer que me anda mandando besos? No, ¿qué es así, mi Jochis? ¡Jochis! Le mandamos saludos para allá, para el Miguel. No, pues bueno, cada quien come por donde quiere. La 1:16. ¡Vámonos!

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16: La 1:22.

0: La onda ya con 25. Buenas tardes.
1: Buenas tardes, Riro. ¿Me puedes complacer con una melodía de los socios del ritmo? Con el 1 y con el 2. Te escuchamos aquí en Altavista. Feliz sábado y somos pura comadre.
0: ¡Feliz sábado! ¡Feliz sábado!

0: Laura ya con 29, buenas tardes.
1: Compláceme con la canción de Número Equivocado de Mandingo para escucharla aquí. Cortando. Trabajando un buen rato.
0: Okay.
1: Que la pases bien, estimado amiguito del alma, amiguito Isro. Que Dios te bendiga.
0: Muchas gracias. También sabes que prepárate la de la mochila azul para la gente que estamos aquí, que la pidieron el buen quinceañero. La comadre, buenas tardes. Hola. Ay.
2: Buenas tardes.
0: Hola, ¿quién habla?
2: Te habla aquí de nuevo. Quiero que me vuelvas una canción con...
0: ¿Cuál?
2: Gerardo Ortiz.
0: ¿Cuál de Gerardo?
2: El albañil para el Chucky, aquí de Nuevo Vuelco.
0: El albañil, deja ver si es viejita, con todo gusto, ¿vale? Cuídate. Gracias, hasta luego. La 1:29, vamos con más música aquí en La Comadre.

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14: La 1:41, el WhatsApp sigue llegando los mensajes. Buenas tardes.
15: Hola Isro, buenas tardes. Oye, ¿me podrás poner la canción de Natalia Hasta la Raíz? Por favor, gracias.
14: Claro, con gusto, aquí está Natalia Lafourcade.

8 en la comadre. De este lado tengo saludos. Recuerde que le damos prioridad a las notas de audio. Dice, saludos para mi hermano Sergio Cerritos, que nos escucha en Las Vivianas, Morelos, de parte de Andrés Junior. Y somos pura comadre, claro que sí. Por acá, ¿me podrías complacer con la canción de Adiós de Don Omar? Otra por acá en el 81. Saludos para Mauri hasta Coahuila. ¡Órale, qué bonito! Ahí están los saludos. De este lado tengo más en la terminación 59. Buenas tardes. Y quiero unos saludos para mis sobrinos Ariana, Sofía, Danae, Abigail, Saí, Noé y mi hermana Alejandra, de parte de Estela Martínez. Saludos, Isro, cuídate. Gracias, mi querida Estela, te mandamos un abrazo. Por acá también nos piden el tema de Tu Cárcel, o El Último Rodeo, Yo Escucho a la Comadre. Mira, suerte, ya viene la Tu Cárcel con Los Bukis.

Me voy, que tengan un excelente fin de semana. Gracias, Poncho. Los dejo con excelente música. Nos escuchamos el día lunes en punto de la una en los especiales de La Comadre. Yo soy Isro. Sale, bye.

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1: 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Son las 3:03.

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Son las 3:15.

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Son las 3:23.

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Son las 3 con 36 minutos.

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0: 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Son las 3:45.
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Son las 3:53.

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Son las 4:10.

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Son las 4 con 15 minutos.

0: 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Son las 4 con 20 minutos.
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Son las 4 con 32 minutos.

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1: Son las 4 con 36 minutos.

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Son las 4:45.

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Son las 4:49.

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Son las 5:09.

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Son las 5:16.

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1: Son las 5 con 24 minutos.
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Son las 5 con 45 minutos.

0: 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Son las 5 con 56 minutos.
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